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1: Vamos, listo. Salud, muchachos. 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

Despedimos este mes de agosto 2026. Saludos para usted que está en la sintonía en este día lunes 31 de agosto. Estamos saludando a Benjamín y bueno, Benjamín por lo menos aparece acá. Saludos para quienes llevan el nombre de Benjamín, para usted que cumple años y para todos nuestros amigos que están en la sintonía en esta mañana de colección. Le enviamos nuestro cariño. 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

El nombre de Benjamín. Saludos también para quienes están de onomástico el día de hoy y para quienes están de cumpleaños. Que tengan un excelente día, nuestro sincero deseo, y por supuesto le acompañamos despidiendo este mes de agosto 2026. 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

Bueno, estamos acompañándoles en esta mañana de invierno. Saludos para usted que está en la sintonía en el 95.7, 98.1, www.radiocolección.cl. Para todos nuestros amigos que están junto a esta su mañana de colección. Estaba revisando por acá la situación del paso fronterizo Pino Achado y estaría transitable a contar de las 10 de la mañana en horario argentino, 10:30 horas para todo tipo de vehículo, el paso Pino Achado, habilitado a partir de las 10 para todo tipo de vehículo, con precaución por chubascos de nieve en el día y maquinaria trabajando. Recomendación, porte de cadenas. Es la información entonces, paso fronterizo Pino Achado transitable a contar de las 10 de la mañana, 11 horas Argentina, y estaría con recomendación de uso de cadenas. Porte de cadenas. Uso es cuando tienen que estar instaladas, porte es llevarlas. Ahí estaba esa información para nuestros amigos que están en la sintonía pendientes de la situación de los pasos fronterizos de nuestra zona. Seguimos acompañándoles en esta mañana, el saludo y la compañía de sus amigos de el 95.7, 98.1, www.radiocolección.cl.

Bueno, hoy día, lunes 31 de agosto, saludamos a San Ramón. Para todos los Ramones y las Ramonas, un gran saludo. Y también saludamos a las matronas. Es el Día Internacional de la Matrona o Matrón. Para quienes realizan esta importante trabajo de traer al mundo, a los bebés, sobre todo en los partos, y también la atención ginecológica de las mujeres. Así que saludo cordial para las matronas y matrones de nuestras comunas de Curacautín y Lonquimay, el Día Nacional del Matrón y la Matrona, 31 de agosto. El Día Internacional es como el 5 de mayo, una cosa así. Así que para todas las matronas y todos los matrones, le enviamos nuestro saludo cordial, que tengan un excelente día. Ya son las 9 con 25 minutos. Saludos para quienes están a través de nuestra señal online www.radiocolección.cl, en Lonquimay 95.7, en Malalcahuello también 98.1, igual que en Curacautín. Seguimos compartiendo esta su mañana de colección.

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solo 21 minutos nos separan de las 10 de la mañana. Saludos para todos nuestros amigos que están en la sintonía cada día del 95.7, 98.1, www.radiocolección.cl a través de nuestra señal online. 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

Ya son las 10:09, tenemos una temperatura a esta hora de la mañana que alcanza a los 9 grados, no, 7 grados. La máxima va a ser 9 grados para hoy. Tenemos entonces 7 grados nomás de temperatura en este día lunes. Vamos a estar con viento norte, 13 kilómetros la hora, o sea, sigue la lluvia, y ráfagas de viento hasta de 33 kilómetros la hora. Para hoy se espera cielos nublados, destemplados y algunos chubascos temprano. Máxima 9 grados para Curacautín. Mañana martes, nublado, lluvias por la tarde, 7 la mínima, 13 la máxima, periodos de lluvia. Y el miércoles, nublado, lluvia más tarde, 1 y 10 grados con lluvia ocasional. El jueves, lluvias y llovinas temprano, claro y parcialmente nublado por la tarde, 0 y 10 grados. El viernes tenemos sol, 3 y 11 grados. Ya el sábado de nuevo tenemos lluvia. Y el domingo posibilidad de sol. Y ahí empiezan los días de sol. Ya, pero la próxima semana con temperaturas que no van a superar los 14 grados. Bueno, va a ser una terminación de invierno rara. Mucha lluvia, bajas temperaturas, algún día con un poco de sol y así. Eso es para Curacautín. Luego revisamos cómo está la cosa en Malalcahuello y Lonquimay, que las temperaturas están mucho más bajas. Nosotros tenemos 7 grados, Malalcahuello y Lonquimay hay 4 grados nomás. Y con posibilidad de lluvia durante toda la tarde. También nieve húmeda temprano, eso fue temprano. Lluvia y algo de lluvia al anochecer para hoy para el sector Malalcahuello y Lonquimay. Luego revisamos cómo va a estar la cosa por ahí. Seguimos acompañándoles en esta su mañana de colección.

saludamos a nuestros amigos que llevan el nombre de Ramón y las Ramonas. Para nuestra querida amiga Ramona Arias, un gran abrazo, que tenga un maravilloso día. Para usted que cumple años, un gran saludo también. Los mejores deseos para todos nuestros amigos que están en la sintonía cada día del 95.7, 98.1, www.radiocolección.cl. 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

Soledad Pastorutti con ese hermoso tema Los Tambores del Sur. Saludos para usted que está junto a el 95.7 98.1 www.radiocolección.cl a través de nuestra señal online. 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

0: Estamos empezando.
1: Ya son las 10 de la mañana con 22 minutos de esta jornada de día lunes, despidiendo este mes de agosto. Todavía no podemos cantar victoria, así es que a cuidarse en este mes de agosto que nos ha traído bastante lluvia, frío y, por supuesto, mucha lluvia, con tormenta incluida y cuánta cosa. Saludos para quienes hoy están de onomástico, los amigos que llevan el nombre de Ramón y Ramona. Para todos quienes cumplen años, le enviamos nuestro deseo sincero de que tenga un excelente día. Y para usted que está celebrando a otra cosa, algo importante, igual, le enviamos nuestro saludo cordial, que tenga un excelente día. Tenemos una temperatura de 4 grados en Malalcahuello, nieve húmeda tempranito, si bien temprano, después lluvia, y 7 grados la máxima para hoy, algo de lluvia al anochecer. Mañana martes más cálido, 4 y 11 grados, el miércoles menos 1, nublado con lluvia más tarde, 7 grados la máxima, el jueves tenemos lluvias y llovinas temprano y después viene un poco de sol, menos 3 y 8 grados. El viernes sol brumoso, menos 1 y 12, y ahí tenemos buen tiempo hasta el día miércoles 9 de septiembre. Estará agradable, por lo menos, con temperaturas máximas de 10 a 12 grados. Pero las mínimas van a estar bajo cero, sobre todo el fin de semana del 5, donde se cambia la hora. Va a estar con menos 6 la mínima, 11 la máxima, el domingo menos 1 y 10 la máxima. Eso es lo que dice la proyección meteorológica para Malalcahuello. 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

En la música estaba Laura Pausini. Saludos para usted que está en la sintonía en el 95.7, 98.1, www.radiocolección.cl a través de nuestra señal online. Ahí también nos puede escuchar donde quiera que se encuentre. Si usted está en alguna parte de nuestro país o puede estar también en Argentina o en otro lado. Así que ahí nos escucha. 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

Bueno, son 15 los minutos que nos separan de las 11 de la mañana, 15 para las 11 de este día lunes 31 de agosto de este año 2026. Ya mañana le damos la bienvenida al mes de la patria. Y tenemos un aviso de corte de energía eléctrica para mañana 1 de septiembre. Mucha atención, nuestros amigos de Lonquimay, porque Frontel informa por trabajos de ampliación y mejoramiento de sus redes, debe suspender el suministro eléctrico de los siguientes horarios y sectores. Este martes 1 de septiembre, entre las 12 y las 18 horas, comprende sector Bella Vista, comuna de Lonquimay. Frontel solicita tomar las precauciones necesarias para disminuir los efectos de esta suspensión de suministro eléctrico, aislarse de la República si posee un inversor o grupo generador, evitando someter a los trabajadores a riesgos de electrocución en caso de que los trabajos finalicen antes de los horarios programados. Las instalaciones serán energizadas para recuperar el servicio a la brevedad. Frontel lamenta los inconvenientes y les recuerda que está trabajando para dar un mejor servicio. Corte de energía eléctrica martes 1 de septiembre entre las 12 y las 18 horas, comuna de Lonquimay, sector Bella Vista. Ahí estaba esa información importante.

Bueno, interrumpimos la canción porque tenemos un llamado de emergencia para bomberos Curacautín, sector Malalcahuello. Se trata de fuego en casa habitación, sector Malalcahuello, Sierra Nevada, la calle, dice la información, donde se despachan las unidades de emergencia del sector Malalcahuello. La información también para conocimiento de nuestros amigos que escucharon la sirena también en nuestra comuna de Curacautín.

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Bueno, en estos momentos hay un llamado de emergencia para bomberos Curacautín, sector Malalcahuello. Ahí responde a la emergencia la unidad de la cuarta compañía de bomberos, más una unidad de Curacautín, unidad B3, materiales peligrosos. Eso es lo que tenemos como información para usted que está en la sintonía en esta mañana de día lunes 31 de agosto de este año 2026.

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Ahí estaba ese hermoso tema de Salvatore Adamo. Es mi vida, ¿ok? Saludos para usted que está junto a nosotros en este día lunes 31 de agosto. Despidiendo este mes temido. Último día de agosto, hay que agradecer lo bueno, aprender de lo difícil y seguir adelante. Así que ahí está el mensaje para despedir también este día lunes 31 de agosto de este año 2026. ¿Qué le parece si revisamos los cuatro primeros signos del zodiaco para hoy? Nos vamos a revisar el signo de Aries. En amor, no se rinda así nada más, ya que aún tiene mucho por hacer para tratar de salvar esa relación. En salud, consentirse le haría muy bien a su autoestima y a su estado anímico. En salud, en dinero, espere un momento en las inversiones que no sean tan riesgosas. Color rosado, número 30. Para Tauro, en amor, dirija sus pasos de la mejor manera para que así la felicidad salga a su encuentro tanto como lo desea. En salud, no tome a la ligera los temas que tienen relación con su salud mental. Dinero, si tiene deseo de emprender, entonces hágalo. Color verde, número 4. Para Géminis, en amor, cuidado con albergar odio en su corazón como consecuencia de una mala experiencia vivida. En salud, busque que le permitan desconectarse de la rutina. Dinero, ninguna mejora será instantánea, pero no dude de que esto será así. Color amarillo, número 11. Y para Cáncer, en amor, no desaproveche el cariño de esa persona, ya que estaría cometiendo un grave error que más adelante, le aseguro, lamentará. En salud, no despilfarre sus energías. Dinero, es el momento de tomar decisiones que realmente permitan crecer en lo laboral. Color rojo, número 5. Ahí están los primeros cuatro signos del zodiaco para hoy. 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

0: Ya son las 11 de la mañana con 21 minutos de este día lunes 31. Saludos para quienes ejercen la bonita labor de ser matrones y matronas. Así que un gran abrazo para las matronas en su día, en este 31 de agosto de este año 2026. 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Con ellos compartimos cada día esta su mañana de colección. Seguimos compartiendo la música en este día lunes. Ella es Miriam Hernández.
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En la música estaba Vicentico con ese hermoso tema para usted que está junto a nosotros en esta mañana de colección. Tenemos una temperatura a esta hora de ¿cuánto? Contamos de inmediato. Nos subió mucho el termómetro en nuestra comuna de Lonquimay, 6 grados. Malalcahuello tiene 6 grados, Curacautín 8 grados con nubosidad alta. Temuco tiene 10 grados, dice...

En añitos le enviamos nuestro deseo de que tengan un excelente comienzo de esta semana, despedida de este mes de agosto, y por supuesto también la bienvenida del mes de la patria ya el día de mañana martes. Seguimos acompañándoles en esta su mañana de colección.

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El que vamos a salir de agosto, pues. 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

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Juntos a Deli Más Panadería Pastelería, seguimos compartiendo esta mañana de colección y revisamos los siguientes signos del zodiaco para hoy. Nos vamos con Leo. En amor, tiene que tener más cuidado con sus acciones, ya que si hace cosas incorrectas, tarde o temprano, estas se revertirán en su contra. En salud, no se estrese más de la cuenta. Dinero, si no se esfuerza, difícilmente las cosas aparecerán por arte de magia. Color café, número 6. Para Virgo, en amor, quédese con quien respete su individualidad y lo valioso de sus sentimientos. En salud, busque la forma de ayudarse para salir pronto de sus problemas de salud. Dinero, exigir respeto en su trabajo, lo mínimo que puede dar sus superiores. Color calipso, número 10. Para Libra, en amor, reciba con el corazón abierto a esas personas sinceras que le entregan afecto y cariño sin realizarle grandes exigencias. En salud, no debe descuidar su alimentación. Dinero, cuando se trate de decisiones de trabajo, debe ser firme y decidido. Color lila, número 21. Para Escorpión, en amor, el mundo continuará girando, por lo que usted comience a buscar nuevamente el camino a la felicidad. En salud, queme las calorías realizando deportes. Además, será un complemento para eliminar el estrés. Dinero, tenga cuidado en lo financiero. Color celeste, número 3. Ahí están los cuatro siguientes signos del zodiaco para esta jornada de día lunes 31 de agosto de este año 2026.

música estaba Isabel Pantoja con ese hermoso tema para usted que está junto a nosotros cada día. Saludos cordiales para nuestros amigos que están ahí en Malalcahuello, para Jazmín, para Gloria, para Cristian y para el primo que están ahí disfrutando de preparar algo rico. Estaban todas cocinando. Saludos para nuestros amigos y amigas que están siempre en la sintonía. Gracias por estar ahí. 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

Solo 5 minutos nos separan del mediodía. Saludos para usted que lleva el nombre de Ramón y Ramona, para todos nuestros amigos que están disfrutando de este comienzo de esta semana, despidiendo el mes de agosto, y ya casi pasamos agosto. Bueno, todavía falta hasta las 0 horas. Recuerde que esta semana que comenzamos ya el mes de la patria, mañana martes, el sábado 5 de septiembre, tenemos que adelantar el reloj en 1 hora para entrar al horario de verano. Vamos a estar algunos días con horario de verano en invierno, pero eso es hasta el próximo viernes 21, no, para hasta el próximo lunes 21 de septiembre, porque ahí ya comienza la primavera. Tenemos que adelantar el reloj este sábado entonces en 1 hora, a las 12 de la noche del sábado, adelantamos el reloj en 1 hora y ahí ya estaríamos con el uso horario de verano para nuestro país, en especial las partes que les corresponde, que son Chile continental, a excepción de Magallanes, que mantiene el horario de verano todo el año. Así que el sábado a las 0 horas usted debe adelantar su reloj en 1 hora.

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son las 12:09. Vamos a revisar los últimos 4 signos del zodiaco para hoy. Nos vamos con Sagitario en amor. La mejor forma de evitar un error es pensando las cosas detenidamente. En salud, use los medios necesarios para poder salir adelante y superar los problemas de salud. Dinero, vea bien si ese puesto se encuentra dentro de sus competencias. Color azul número 11. Para Capricornio, en amor, lo mejor que puede hacer es disfrutar del cariño que le entregan sus cercanos. En salud, cuidado, evite lesiones cuando realiza actividades deportivas. Dinero, evite recurrir a más créditos con el objetivo de financiar esos proyectos. Color crema número 9. Para Acuario, en amor, deje que sea su encanto el que logre conquistar ese corazón. Después de eso, va a ver la persona maravillosa que es usted. En salud, controle un poco su mal genio. Dinero, cuidado con malgastar sus ahorros, es mejor que los guarde para imprevistos. Color marrón número 18. Para Piscis, en amor, mire alrededor suyo y verá todo el afecto que tratan de entregarle las personas que están cerca de usted. En salud, no consuma tanta comida chatarra, ya que le hace mucho daño. Dinero, lo importante es establecer prioridad en sus gastos. Color granate número 2. Ahí están los últimos 4 signos del zodiaco para hoy. 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

Ya son las 12 con 16 minutos de este día, lunes 31 de agosto de este año 2026. 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Seguimos compartiendo la música en esta su mañana.

Saludos para usted que está en la sintonía cada día del 95.7, 98.1, www.radiocolección.cl a través de nuestra señal online. Ya despidiendo este mes de agosto 2026. En la música está Mar Azul.

Bueno, se nos salió ráfaga, po. ¿Y qué? Bueno, a estas alturas ahí teníamos programado el Amar Azul, pero de repente partió ráfaga. Bueno, para nuestro amigo Juanito, que también está ahí atento para decirme que no era Amar Azul, bueno, ahora sí. Para nuestro amigo Cristian también. Y a cantar todos, ya, vamos.

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6: Ya. Vamos, cerraron.
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¿Cómo le va? Muy buenas tardes, saludos para todos nuestros amigos que están en la sintonía en este rinconcito mexicano de hoy. El saludo y la compañía de sus amigos de la Radio Colección en el 95.7, 98.1, www.radiocolección.cl. 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Con ellos compartimos esta su mañana. No su mañana, su rinconcito mexicano. Enchúfate, ya, nos vamos.

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A contar de mañana tenemos el mes de la patria. 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

Ahí estaban esas cartas marcadas para usted, don Leopoldo, que le gusta mucho la música, en especial este tema. Saludos para nuestros amigos ahí del sector Las Quilas, que tengan un excelente comienzo de esta semana, despidiendo ya el mes de agosto, y la bienvenida para quienes les gusta todo lo que es la actividad de las fiestas patrias ahí en nuestra zona. Saludos para quienes están a través de nuestra señal online www.radiocolección.cl. Ahí también le enviamos nuestro cariñoso saludo, los mejores deseos para nuestros amigos y amigas que a diario están conectados con este rinconcito mexicano. Seguimos compartiendo este día y recibiendo también saluditos para todos nuestros amigos que están en la sintonía, juntos a Calzado Mellini, Ignacio Carrera Pinto 600 en Lonquimay.

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En la música estaba Vicente Fernández, que les gusta mucho a nuestros amigos ahí del sector Vega Larga. Así que un gran abrazo a nuestros amigos, ya están almorzaditos, están en los matecitos ahí después del almuerzo. Saludos para todos quienes están en la sintonía cada día de este su rinconcito mexicano. 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

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Ahí está,

Saludos para quienes llevan el nombre de Ramón y Ramona. Para nuestra amiga Ramona Arias, un gran abrazo, que tenga un lindo día en este onomástico. Y también para usted que está ahí en la sintonía en los sectores rurales, le enviamos nuestro saludo cordial, que tenga un maravilloso día. 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Que tengan un excelente, excelente comienzo de esta semana que se viene ya con el mes de fiesta.

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Y la música estaba Guadalupe del Carmen, una artista nacional que fue reconocida por toda esta música de México y que nunca conoció México en realidad, pero siempre con estas canciones ella participaba de todas las actividades de la música ranchera. 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

Saludos para usted que está en la sintonía cada día de este su rinconcito mexicano de hoy. Tenemos una información con respecto a un corte de energía eléctrica que va a afectar mañana a la localidad de Lonquimay, sector Bella Vista. La información dice lo siguiente: Frontel informa que por trabajos de ampliación y mejoramiento de sus redes deberá suspender el suministro eléctrico en los siguientes horarios y sectores: mañana martes 1 de septiembre entre las 12 y las 18 horas, comprende el sector Bella Vista. Ahí está la antena, la radio. Ya, sector Bella Vista en Lonquimay. Frontel solicita tomar las precauciones necesarias para disminuir los efectos que esta suspensión de suministro pudiese ocasionar, aislarse de la red pública si posee un inversor o grupo generador, evitando someter a los trabajadores a riesgo de electrocución. En caso de que los trabajos finalicen antes del horario programado, las instalaciones serán energizadas para recuperar el servicio. Frontel lamenta los inconvenientes y les recuerda que está trabajando para entregar un mejor servicio. Que sea así. Así que ahí está esta información para mañana martes, este corte de energía entre las 12 y las 18 horas, sector Bella Vista, comuna de Lonquimay. Seguimos compartiendo este rinconcito mexicano de hoy. El saludo para todos nuestros amigos y amigas que están junto al 95.7 98.1, www.radiocolección.cl. 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

0: Bueno, nos tenemos que despedir de esta edición de hoy, 31 de agosto. Si Dios quiere, nos encontramos el día de mañana, 1 de septiembre, mes de la patria. Muchas gracias por su gentil sintonía, que lo pasen lindo. Cuídense mucho, sí, todavía queda tiempo. Todavía queda espacio de este 31 de agosto. Un gran abrazo.
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11: investigación de la Policía de Investigaciones en la Araucanía culmina con 4 detenidos, más de 6 kilos de droga y un importante arsenal de armas y municiones. El Ministerio de Obras Públicas informa que ya inició el proyecto de agua potable rural que beneficiará a más de 800 habitantes del sector Catrimalal de Temuco.
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0: 13:04 en plataforma informativa. Un trabajo investigativo desarrollado por detectives de la Brigada Investigadora Policial Antisecuestro de Temuco, en coordinación con la Fiscalía Local de Lautaro y con apoyo de unidades especializadas de la PDI, permitió en las últimas horas desarticular una operación vinculada al tráfico de drogas y a la infracción de la ley de armas, con diligencias desarrolladas simultáneamente en las regiones de la Araucanía y Metropolitana. Se refiere a esta materia el subprefecto Daniel Araneda, jefe de la VIPE Temuco.
1: Se da cuenta de un proceso investigativo importante, donde se logró incautar 5.000 gramos de cannabis, 1.000 gramos de clorhidrato de cocaína y la detención de 4 personas, quienes están siendo imputadas por los delitos de infracción a la ley de drogas, infracción a la ley de armas, receptación y eventualmente lavado de dinero. Estas diligencias se concretaron el día sábado recién pasado, donde se logró, además de esta incautación de droga, la incautación de diversas armas de fuego, alrededor de 7 armas de fuego, aptas para disparo, y la incautación de, además de munición, ¿ya? Calibre .22, calibre 12, calibre 16 y calibre .40. Dentro de las drogas incautadas, se logró además la incautación de fentanilo en 2 ampollas de aproximadamente 0,5 miligramos, las cuales obviamente se utilizan para ser posteriormente dosificadas. Es una droga de alta peligrosidad, que es una de las causas por la cual fue modificada recientemente la ley de drogas. Así que se concluye esta exitosa diligencia y posteriormente la Fiscalía está en aras de formalizar esta investigación.
2: ¿En qué contexto se desarrolla este procedimiento? ¿Dónde se va a incautar?
3: ¿Cuál era la dinámica que tenía esta?
1: Bueno, este es un clan familiar. Las diligencias se desarrollaron en la comuna de Maipú, en la comuna de Temuco y de Tarahua, donde se logró establecer que estas personas trasladaban droga desde Santiago hasta la región de la Araucanía para posteriormente comercializarlas. En ese contexto se logró detener a 2 de estas personas, quienes trasladaban la droga en un vehículo. Posteriormente se, coordinado con la Fiscalía Local de Lautaro, se logró concretar la entrada y registro en la comuna de Maipú y de Carahue, donde se logró detener e incautar el armamento y munición.
3: ¿Las armas las utilizaban como para resguardar la droga, como control territorial? ¿Qué se podría decir respecto al tema de las armas?
1: Bueno, esta investigación se inició justamente por infracción a la ley de armas. Se contaba con antecedentes de que este clan familiar de cierta forma almacenaba armas, lo más probable es que comercializaba, y obviamente ligadas al tráfico de drogas. Por lo tanto, es en ese contexto que se desarrolló esta investigación. Hasta el momento se ha logrado determinar que una de estas armas estaba encargada por robo, había sido denunciada por robo, y otra por extravío. Se está investigando la trazabilidad justamente porque claramente están identificadas estas ampollas. Es así que es materia justamente de la investigación.
4: ¿Están identificadas, para decir, se sabe de dónde provienen, digamos?
1: Están denominadas, por lo tanto, su trazabilidad es inminente. Está trabajándose justamente para determinar de dónde fueron sus traídas.
4: ¿De algún servicio de salud? Porque normalmente ahí están almacenadas este tipo de...
1: Justamente eso se está investigando. En este momento todavía no está claro, pero se están realizando diligencias justamente el día de hoy. Aproximadamente tiene un valor comercial en el comercio formal de 40.000 pesos, pero en el comercio informal eso se multiplica por 200. Por lo tanto, estamos hablando de que cada ampolla puede tener un valor en el mercado informal de 8 millones de pesos.
0: Lo dijo en el micrófono de Plataforma Informativa el subprefecto Daniel Araneda, jefe de la VIPE Temuco de la PDI. La investigación se inició a partir de antecedentes que permitieron establecer los movimientos de personas vinculadas a la indagatoria, quienes durante los últimos días se trasladaron desde la Araucanía hasta la región metropolitana. En ese contexto, detectives efectuaron labores de vigilancia y seguimiento, logrando determinar parte de su dinámica y sus desplazamientos. Esto lo aseguró el fiscal jefe de Lautaro, Miguel Ángel Velázquez.
5: Bueno, como pueden apreciar en este trabajo investigativo que la Fiscalía de Lautaro ha encomendado a la VIP Antisecuestros de Temuco, se inicia con un trabajo ya desde el mes de mayo del presente año, donde se logra detectar circulación permanente de tráfico y de armas por las comunas sobre las cuales tiene jurisdicción la Fiscalía de Lautaro. En ese entendido, la madrugada ya del día 29 de agosto recién pasado, logramos trabajar en 4 sitios del suceso. Primer sitio del suceso, Ruta 5 Sur, donde se logra la detención de este Mercedes-Benz, donde viene la pareja y transporta 1,2 kilos de clorhidrato de cocaína. Un segundo sitio del suceso, que es el inmueble de esta familia, ubicado en el sector de la calle Claudio Núñez de la comuna de Temuco, donde se logra incautar la cannabis sativa, donde se logra incautar las cápsulas de fentanilo, el chaleco antibalas que figura con la inscripción de Gendarmería en Chile, balanzas y otro elemento de dosificación. Un tercer sitio del suceso ubicado en la comuna de Carahue. En dicho lugar precisamente encontramos el armamento, que ustedes ven a nuestras espaldas,

0: con el kilo 200 de clorhidrato de cocaína, también fue ampliada su detención hasta el día de hoy. Oportunidad en la cual esperamos formalizar cargos por los delitos de tráfico de drogas, tenencia ilegal de arma de fuego convencional, tenencia ilegal de arma de fuego prohibida, tenencia ilegal de municiones, receptación de arma de fuego, lavado de activos. En ese entendido, esperamos solicitar respecto a lo menos de 3 imputados las medidas cautelares de más alta intensidad que dispone nuestro ordenamiento jurídico. En cuanto al tema del fentanilo, que ha sido mayormente consultado, ya desde el día sábado estamos trabajando en la trazabilidad. Tenemos los datos identificatorios de cada una de las ampollas que, como ya dijo el subprefecto Aranea, cada una en el mercado negro, por llamarlo de alguna forma, tiene un valor aproximado de 1 millón de pesos. Recordemos la peligrosidad esencial que tiene el fentanilo al ser un opioide de carácter sintético, produce los mismos efectos que la heroína y la morfina. Por lo tanto, la capacidad que tiene de cooperar o coadyuvar a la potencia psicotrópica de las sustancias es lo que genera su peligrosidad en el mercado y que generalmente puede producir en sobredosis la muerte.
1: ¿Este clorhidrato de cocaína iba en tránsito? ¿Hacia dónde iba? ¿De dónde provenía?
0: Ese clorhidrato de cocaína que logramos incautar en la ruta 5 Sur, que huelga recordar venía oculto en un parlante, al igual como encontramos también la cannabis sativa en el inmueble del imputado, que también estaba oculto en parlantes y elementos similares, precisamente logramos determinar que viene de la región metropolitana y se utiliza para su distribución, ya sea en las comunas de Perquenco y Lautaro, como en las comunas de Temuco. Y finalmente poder llegar a la línea de protección que creemos que está constituida por el hallazgo de este pequeño arsenal, por llamarlo de alguna forma, en la comuna de Carabobo.
1: ¿Era una casa de seguridad lo que traemos en Brasil?
0: Era un inmueble común en zona rural, no podríamos determinar si es una casa de seguridad, pero sí es altamente llamativo el hecho de que se acumule tanta cantidad de arma y munición en un recinto en la zona rural.
1: Estamos hablando de una red a nivel nacional, ¿se han logrado determinar si estos sujetos pertenecen a una agrupación?
0: En eso estamos trabajando para determinar o descartar. En estas horas iniciales de la investigación hay muchas cosas que no podemos descartar desde ya.
2: En total, el procedimiento permitió detener a 4 personas, 2 de ellas vinculadas a la investigación por tráfico ilícito de drogas y otras 2 por infracción a la ley de armas, y se pudo incautar 6.680.000 de droga, 1.100.000 pesos en efectivo, 8 armas, 128 cartuchos, 2 ampollas de fentanilo, 3 teléfonos, un dron, un chaleco antibalas, 2 balanzas y elementos de dosificación. La reacción del delegado presidencial regional Francisco Ljubetic en el micrófono de Plataforma Informativa.
3: Bueno, estamos muy contentos con esta diligencia. Vamos a valorar y resaltar precisamente el trabajo coordinado de la Fiscalía Local de Lautaro con la Brigada VIPE de la Policía de Investigaciones de nuestra ciudad. No solamente por la cantidad de droga y de armas y municiones incautadas, sino que por lo que ello significa desde el punto de vista de la persecución criminal y entregar la seguridad a todos nuestros habitantes, tanto desde el punto de vista de la salud como también desde el punto de vista del tráfico de armas. Estos son acciones, digamos, muy importantes desde el punto de vista de lo que perseguimos como gobierno, que es desbaratar todo tipo de organizaciones, ya sea de carácter familiar u otra, que se encarguen de hacer como trabajo habitual, como empresa, esto de traficar drogas y traficar armas. De manera que lo de hoy día es una más de las acciones desplegadas por nuestras policías con el propósito de poder desbaratar este tipo de personas y de organizaciones, ¿no es cierto?, que se encargan de manera delictual de alguna forma de afectar a las personas y también a nuestras familias en la región de la Araucanía. Bueno, efectivamente hay otro procedimiento que ha desplegado Carabineros de Chile. A través de un paso no habilitado se logra la detención de unos sujetos que trafican armas desde la República Argentina. Son armas nuevas y también acompañados de munición. Hoy día a las 12 del día es también el control de detención de estas personas aquí en el juzgado de garantía de Temuco, donde seguramente la fiscalía va a dar a conocer los antecedentes respectivos. Es decir, en menos de 3 días tenemos 2 procedimientos muy importantes desde el punto de vista regional que queremos relevar, y eso es lo que le importa al gobierno. Es decir, que las policías junto con la fiscalía trabajen coordinadamente con el propósito de poder obtener estos resultados.

PDI en la Araucanía culmina con 4 detenidos, más de 6 kilos de droga y un importante arsenal de armas y municiones incautados.

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1: Luis Calderón, secretario regional ministerial de Seguridad Pública en la Araucanía, se refirió en los últimos minutos a la denuncia de un secuestro ocurrido este fin de semana respecto de una joven que salía de una discoteca. Escuchemos con atención.
2: Es un hecho grave, afortunadamente aislado en nuestra región de la Araucanía, y por lo mismo relevamos el pronto accionar de la Policía de Investigaciones, donde intervienen a su vez distintas unidades de la Segunda Comisaría y de la zona. Y gracias a Dios, digamos, hay una víctima que pudo ser rescatada en buenas condiciones de salud, y de alguna forma además existe una coordinación muy fluida entre la Fiscalía de Primeras Diligencias y el Ministerio Público en general y la Policía para dar cuenta de este hecho. Esa es la información que nosotros también manejamos. Y por eso es relevante, por un lado, el rápido accionar de la policía y en coordinación con el Ministerio Público, el cómo, a su vez, el cómo se van dando los hechos, se articula con el Poder Judicial las autorizaciones necesarias y la intervención de distintas unidades por parte de Carabineros de Chile, CIP, OS9, GOPE y personal territorial de la Segunda Comisaría.
1: El secretario regional ministerial de Seguridad Pública de la Araucanía, Luis Calderón, refiriéndose al feliz término de un secuestro ocurrido en la comuna de Temuco este fin de semana. El Seremi advirtió que es un hecho grave y que culminó finalmente con la detención de los hechores.
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1: Con una inversión que supera los 2.600 millones de pesos, se inició el proyecto de instalación del servicio de agua potable rural Catrimalal en la comuna de Temuco. Así fue dado a conocer por el Seremi de Obras Públicas, David Plaza, quien participó en la primera reunión de participación ciudadana para informar los alcances de la iniciativa. Se trata de un proyecto de agua potable rural impulsado y financiado por la Dirección de Obras Hidráulicas, que era esperado por largo tiempo y que está diseñado para abastecer con el vital elemento a más de 200 familias, que equivale a unos 800 habitantes aproximadamente, que en el mes de mayo del 2028 podrán disfrutar ya de las bondades de contar con agua limpia y de calidad, que implica mejorar las condiciones de vida de los beneficiarios. Asimismo, se considera la instalación de una red de distribución de 12.497 metros lineales. Doris Venegas, presidenta del Comité de APR de Catrimalal, agradeció la concreción del proyecto.
3: Mi nombre es Doris Venegas Carrera. Hoy tenemos un total de 201 viviendas habitables, beneficiadas, familias que van a concretar este anhelado sueño para nuestro sector, macro sector Catrimalal. Es un cambio completamente radical para la familia. O sea, allí damos un vuelco. La verdad es que para nosotros tener agua potable es vital. Es un cambio completamente distinto, es una realidad completamente distinta que va a vivir la familia de este sector. Estamos tan cerca de Temuco, del centro de Temuco, a 15 minutos, y hoy tener agua potable va a ser algo, un sueño que hace tantos años veníamos anhelando.
1: Por su parte, el secretario regional ministerial de Obras Públicas de la Araucanía, David Plaza, en conversación con Plataforma Informativa, puntualizó.
4: Más que dar buenas noticias, acá lo que venimos a hacer es reafirmar el compromiso que tiene nuestro gobierno, el gobierno del presidente José Antonio Kast, de dejar atrás esos tiempos en donde nuestros vecinos del mundo rural reciben agua a través de camiones aljibes, y estamos avanzando en soluciones que dan continuidad y mejoran la calidad de vida de nuestros vecinos. Agua potable rural acá en Catrimalal, en la comuna de Temuco, un proyecto que ya ha iniciado, estamos en la participación ciudadana, la primera de este proyecto, y que en el año 2028, a través de una inversión de 2.600 millones, va a dar agua potable de calidad a alrededor de 200 familias, y esperamos que para la fecha de que termine este proyecto se unan muchas más también a este gran proyecto de agua potable rural acá en la comuna de Temuco.
1: Cabe destacar que el sector Cachimalal se ubica a 9 kilómetros de la ciudad de Temuco, accediendo por la avenida Pedro de Valdivia y conectándose a la ruta S20 Temuco-Cholchol.

0: ha concluido hace algunos instantes un punto de prensa en el que se dieron a conocer situaciones que se vivieron en la zona fronteriza de nuestra región de la Araucanía. ¿Qué acontece? Carabineros del OS-7 y la Fiscalía detuvieron a dos sujetos por tráfico de armas e incautaron una decena de armas de fuego. Los detalles se entregaron en este punto de prensa al que hago referencia, y ahí está el vocero de la Fiscalía, el fiscal regional César Chíbar.
1: Bueno, en relación a esta incautación de armas de fuego, pone de relevancia nuevamente el ingreso ilegal desde Argentina a nuestro país de armas de fuego, dando cuenta entonces de la existencia de este tráfico de armas y junto a los cargadores y municiones. Lo relevante acá es importante mencionar que no solo importa saber desde dónde venían, sino lo relevante es determinar la trazabilidad de estas armas, desde el punto de salida al destino de las mismas. Eso está encargado dentro de la investigación que tiene a su cargo la Fiscalía de la Araucanía, en conjunto con funcionarios de Carabineros, quienes permitieron, con este trabajo mancomunado, la detención de dos imputados con la incautación ya referida. Es importante también mencionar que, en este caso, cada arma que se retira de circulación es un arma menos utilizada por los imputados en delitos graves que afectan a nuestra sociedad, por ejemplo, los robos o los homicidios.
2: Fiscal, en algún momento vimos, estuvo viendo armas que también habían sido retiradas de Argentina, que eran de la Policía Federal. ¿Qué están entendiendo? ¿Son armas nuevas? ¿De dónde vienen? ¿Qué las fabrican?
1: Todas estas armas son nuevas de acuerdo a los informes preliminares de investigación que tienen sus números de serie borrada. Respecto a los detalles del resultado de la audiencia que se realizó en horas de la mañana, esta será proporcionada por el fiscal que compareció a la misma.
3: Sí, fiscal, si nos puede contar qué tipo de diligencias se realizaron en este sentido para poder dar con estas personas que pasan por un paso fronterizo el armamento y luego también saber el destino.
1: Bueno, es relevante obtener la trazabilidad completa, no solo de dónde viene hacia dónde llega, sino también las motivaciones de este traslado o esta transacción ilegal de armas de fuego, este tráfico en concreto. Eso es parte del proceso investigativo.
2: ¿Eso parte de alguna organización, alguna orgánica de la zona?
1: Bueno, hay detalles que por el éxito de las diligencias que están pendientes se mantendrán en reserva.
0: Esto lo dijo hace algunos instantes el fiscal regional César Chíbar, luego de un procedimiento desarrollado por carabineros del OS-7 que permitió la detención de dos personas y la incautación de 10 armas de fuego, además de cargadores y otros elementos, en el marco de una investigación por tráfico de armas. Así concluye nuestra plataforma informativa. Bagaje que cada día compartimos con ustedes luego de nuestro recorrido que va desde La Paz a La Esperanza y de Mar a Cordillera. 32 comunas en sintonía, uniendo Cautín y Malleco con identidad regional. La puesta en el aire, Alejandro Campos. Edición y conducción periodística, un servidor, Lucho Vergara. Hasta mañana.
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Día lunes, señoras y señores, comenzando una nueva edición aquí en tu Radio Colección, en la mejor tarde de Chile. Como corresponde, saludamos a nuestros amigos ahí en Lonky Bay, en el 98.1, nos escuchan, y en www.radiocolección.cl para todos quienes están en Chile y el mundo, y en Curacautín 98.95.7. Claro, estaba por repetir la frecuencia de Lonky Bay. Oye, un abrazo muy grande para la gente que hoy día está de cumpleaños, que está viviendo algo importante en el día de hoy, para quienes ya comienzan a sentir las ondas dieciocheras en el cuerpo y el cumpleaños de Chile, bueno, también para ellos. Oye, qué rico, po. Es decirles que ya estamos calentando motores para esas fechas que son importantísimas. Sí, sacamos la cuenta. 1, 2, 3, 4, 5. Son 18 los días que están quedando. Qué chiste más fome. Obvio, si hoy día es 1 de septiembre. No. Espérame, ya estamos con problemas con la cuestión del... Es que agosto tiene 31 días, po. Nació del alma. Mira, me voy a fijar. Y es así como nosotros nos vamos acostumbrando a ocupar la tecnología, el teléfono, porque nos insegurizamos tanto en el tema este. Entonces buscamos la respuesta, ¿dónde? Pero claro, en el celular. Y entonces, ahí es donde el celular nos dice que hoy día es lunes 31 de agosto, no más, po. Claro, ¿y por qué estaban diciendo en los matinales que ya quedan 18 días? Porque estamos a 1 de septiembre. No, no hay que ir, po. 31 de agosto, señoras y señores. Mañana, martes, comienza lo que es el septiembre que nosotros esperamos para el cumpleaños de Chile. Ya. Soy Carlos Arias, muchas gracias por estar ahí y arrancamos con Canciones en Colección.

Hoy andamos medio espaguitos con el tema de la información esta. Señoras y señores y señoras y señores, estamos con la prensa digital, vamos a ver qué es lo que decía. Ah, pero antes, pero por supuesto, señoras y señores, saludamos a nuestros auspiciadores que están con nosotros acompañándonos a esta hora. 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Y, por supuesto, quien nos acompaña es Sánchez Aedo, señoras y señores, en esta tardecita. Y, por supuesto, también en este día lunes, Panorama Semanal Rodríguez de 80, que nos viene a contar varias novedades que tiene para ya estas temporadas. Señoras, señores, gente que recién llega a la sintonía de la radio, hacemos un corto cántico que nos dice así. Seguimos y cantamos y bailamos también a esta hora en este programa para subir el ánimo, señoras y señores, comenzando un día lunes, una semana maravillosa. Es de esperar que coronemos muy bien, ¿cierto? Y eso lo sabemos el día viernes, con todo lo obviamente pasable que son estos días de la semana, con muchas cosas, muchas actividades, muchos eventos, muchas proyecciones. Todo va a salir bien, todo saldrá bien. Aún. Bueno, es eso. Ya. Sigamos con más canciones aquí en Tu Radio Colección.

Señoras y señores, dedito para arriba, si les gusta el programa. Ya. Oye, vamos con cositas que son... ¿Pronóstico del tiempo? Pronóstico del tiempo. Ok. Día lunes dice mucha lluvia. O sea, hoy día. Día martes nuboso. Nuboso, con una máxima de 13 grados. Día miércoles, una gotita de agua. Yo creo que ya no va a llover el miércoles. Se espera una máxima de 9 grados y una mínima de 4. El día jueves, viernes, sábado, domingo, lunes, se viene pero puro sol. ¿Y por qué les digo? Porque hay puros caritas de gallo acá. Así se le decía antes al sol, el carite gallo. Claro, pura vitamina, pues, mi querido amigo. A ver, el jueves, una máxima de 8 grados o 0. 0 grados, imagínate, no va a ser ni frío ni calor. El día viernes, una máxima de 10 grados. Y la mínima, menos 1 grado. El sábado ya se compone un poquito la cosa. Se espera una máxima de 11 y una mínima de 4. El domingo va a ser un poquito calor. Sí, mira, 16 grados y una mínima de 4. El día lunes próximo, 15 grados como máxima y 3 grados como mínima. Es lo que podemos contarles, señalarles a ustedes, amigos, con respecto a lo que es el pronóstico del tiempo. 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Vamos con música. Vamos con música. ¿Cómo con música, hombre? ¿Cómo con música? Vamos con canciones en tu radio, colección.

canciones, música en tu radio colección. Ya sabes, amigo, amiga, estamos junto a Sánchez Aedo con Tú No Tienes Corazón. Y también, amigos míos, sonando en las plataformas digitales. Qué bueno que está esto. Qué bueno que está esta agrupación, este dúo que se llama Sánchez Aedo. Y que, por supuesto, lo están escuchando y está gustando. Toda la programación, amigos míos, también se basa en la compañía para quienes están en la ciudad, para quienes están en su vehículo, también para quienes están en la parcela, para quienes están en diferentes lugares de este territorio nacional y el mundo. Colección, te está acompañando desde 1992, ¿me equivoco? No sé, es más o menos esa fecha. Y bueno, también en www.radiocolección.cl. 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

Oye, siempre estamos con algunas cositas como resfríos, afecciones de las gargantitas y todas estas cositas que nos complican un poco, pero bueno, hay que darle nomás, tranquilo, vamos, esa es la idea. Oye, ahora sí, el delantero, señoras y señores, Lionel Messi anuncia su retiro de la selección argentina. ¿Será? El delantero publica una sentida carta en la que comunica que no volverá a defender a la albiceleste y explica sus razones. Bueno, es de esperar. ¿Se acuerdan que se había querido retirar hace unos años atrás porque se había enojado? Se amurró y se quería ir. Se fue. Pero después volvió. Y ahora ya definitivamente, según lo tutila, la tercera, 75 años haciendo periodismo, dice que ahora sí. Ya, vamos a ver qué es lo que ocurre. 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

¿Qué más tenemos por aquí? Me gusta ver estos temas de tecnología. Y sé que a ustedes también les gusta como darse un bañito de esto. Y obviamente decirles dónde está. Esto es un... Es como tecnología del país, titula esta plataforma digital que nos informa de aquí estos cositas. El color de los cables USB, usted sabe lo que es un cable USB, ¿cierto? Ok, no es casualidad, dos puntos. Esto es lo que significa que sea blanco, negro, azul, rojo o amarillo. Claro, son las capacidades. Si alguna vez te has... No, eso ya es como introducción que ya le dijimos ya. Vamos a ver, ¿qué es lo que pasa? El blanco, azul, amarillo, mira. Lo cierto es que el color de la pequeña lengüeta de plástico que queda dentro del conector puede darnos una pista sobre sus características. La explicación está en la evolución del estándar USB desde que apareció también. Bueno, el blanco, que son los más antiguos, están asociados con el USB 1.0 y USB 1.1. que son las primeras generaciones de estándar de velocidad máxima de transferencia de datos, que, bueno, sitúa ahí en los 12 megablops. El otro, el negro, USB 2.0. Todavía muy habitual, ¿o no? Claro. Entonces, el siguiente color que podemos encontrar en el negro es, en este caso, hablamos del habitual USB 2.0. Una generación mucho más rápida que la anterior. Pero bueno, vamos a lo siguiente, el azul. ¡Alta velocidad! El azul, por ejemplo, probablemente el color más fácilmente asociamos con un USB 3.0. Esta generación alcanza velocidades de transferencia de hasta 5 gigablops. ¿Eso es, pues, no, Charlie? Claro. Puede proporcionar hasta 4,5... ¿Cuál de energía puede ser? Mira, chao, qué buena. Hay otro que es el color turquesa, hasta 10 gigablops, que es lo mismo, que es transferencia mucho más rápida de datos, de música, de lo que tú quieras. Rojo, amarillo, un puerto especial. ¿No habían reparado eso ustedes? Amarillo, aunque apagues el ordenador, mira, el amarillo, aunque tú apagues el computador, ordenador, lo que tú quieras, puedes seguir cargando. ¿Qué te parece? Oh, qué buena. Mira, son datitos que nos aprovechamos de esto como para ir contándoles a ustedes cositas simpáticas entre canción y canción aquí en la radio. A ver, y aquí llega la gran excepción, USB-C. La situación cambia considerablemente con un cable USB-C, que se ha convertido en un estándar muy extendido y puede utilizarse para diferentes velocidades de transferencia, carga e incluso conexión de pantallas. Sin embargo, que dos cables tengan exactamente el mismo conector USB-C no significa que tengan las mismas prestaciones. Ya. Oye, creo que quedamos enteradísimos de todo lo que significan los cables USB, po. Cuando uno anda buscando un cable, o sea, hoy se me quedó el cable, no puedo cargar el teléfono, ¿cuál me sirve, cuál no? Ahí estamos. Completa la misión. Señoras, señores, vamos con más música.

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Que nos está acompañando también y eligiendo las canciones que tú quieres escuchar en una buena radio como es Colección, en un muy buen programa como es La Mejor Tarde de Chile, donde tratamos de tocar temas simples, simpáticos, notitas que no molestan a nadie y que nos sirven como para seguir buscando si nos gusta el tema. Porque obviamente damos la raíz, la fuente. Y la fuente son las plataformas digitales que encontramos obviamente en la internet, donde también estamos nosotros y nos catapultamos hacia lo que son las Europas, las Américas, los Orientes. Bueno, distintos lugares donde estamos y donde está esta corriente de internet que nos lleva a lugares inimaginables. Somos tu Radio Colección, mi querido amigo, amiga, desde Curacautín, Chile.

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6: Ya, vamos, cerraron.
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Vamos con más información. Volvemos a revisar lo que está haciendo la prensa en el día de hoy y qué nos indica. A ver, veamos esto. El examen que puede predecir enfermedades cardiovasculares con 15 años de antelación, según un estudio. Ha estado crítico esta cosa de los temas del corazón, de los ACV. El examen de sangre que puede predecir enfermedades cardiovasculares. ¿Qué es lo que es? La herramienta denominada Cardiomy Score. Utiliza inteligencia artificial y fue desarrollada por científicos de la Universidad de Hong Kong. Según sus creadores, con un solo análisis de sangre puede predecir con precisión el riesgo futuro de 6 enfermedades cardiovasculares. ¡Qué buena! No, si eso tiene que ser así. Y cantamos un poquito. Un equipo de científicos de la Universidad de Hong Kong ha desarrollado una herramienta basada en inteligencia artificial que podría ayudar a predecir problemas cardiovasculares. A ver, según aseguran, con un solo análisis de sangre pueden predecir con precisión el riesgo futuro de 6 enfermedades cardiovasculares: enfermedad coronaria, accidente cerebrovascular, insuficiencia cardíaca, fibrilación auricular, enfermedad arterial periférica y tromboembolismo venoso. Junto con ello, afirma, puede proporcionar señales de alerta temprana hasta 15 años antes de la aparición clínica. ¡Oh, qué bueno! Eso es lo bueno de la inteligencia artificial, pues eso es lo bueno de que podamos tener esta tecnología para así ir revisándonos un poquitito, pues sí, da, pues. Cuidado personal, se llama eso. Autocuidado. Seguimos cantando, mis queridos amigos, aquí en la Radio Colección, porque esta es... No, pues ya dije que la colección, pues Charlie, ¿qué es lo que iba a decir? Esta es la información que aporta las plataformas digitales, en este caso La Tercera. Amigos míos, un abrazo muy grande para quienes recién se integran a la sintonía. Estás en tu Radio Colección, en la mejor.

0: ¿Te cuento?
1: ¿Sí?
0: Te cuento que estamos junto a Sánchez Haedo. Sánchez Haedo, señoras y señores, esta semana y la próxima tenemos novedades en cuanto a canciones, así es que estar atentos a las plataformas digitales y también a tu radio colección. 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Ya se viene septiembre, ya se viene la fiesta de la primavera. Quiero la fiesta de la primavera, ¿de dónde vos? Bueno, nosotros tenemos fiesta y tenemos que tener siempre fiesta en nuestra alma, en nuestro cuerpo. Estar siempre contento y feliz, y por más que cuesta, sí, cuesta. Pero hagamos nosotros ahí el revanchismo, hagamos como la contención, hagamos como que no, si la tristeza y lo negativo no puede afectar nuestros sentidos, por lo tanto, pongámosle bueno a la vida nomás, po. Entonces, esa alegría es la que tenemos que llevar siempre, y escuchando buena música, buena radio también, como es la colección. A ver, pero yo iba para otro lado, pues yo no sé por dónde, pues qué fue lo que pasó, que somos dispersos aquí con el Charlie. Nada, por eso, ya me voy a acordar. Oye, sigamos con más música, más canciones, y también recordando que estamos con el pronóstico del tiempo. Lo vamos a reiterar porque hay mucha gente que quiere saber cómo se viene lo que es el pronóstico del tiempo para los próximos días. Vamos a estar con dos o tres días más de nublado y algunas precipitaciones, pero se nos viene buen tiempo. Ya, vamos con canciones. Es tu radio colección.

Oye, lo que hablábamos antes de la canción que estábamos escuchando y la intervención anterior es que estábamos hablando un poco del clima, ¿no? Anuncian cambios radicales en la zona central. ¿Cómo estará el pronóstico de los próximos días? Sí, señoras y señores, estoy un poquito constipadito, así que si estoy hablando un poquito como candito, como un angocino, es porque estoy un poquito resfriado, amigos míos. Sí. Me estoy pegando un cabadazo. Como Rafael Cabá, ¿no? Bueno, todo el mundo ya sabe todas esas cosas ya. A ver, de lo cierto a lo incierto. Septiembre comienza con varios cambios en el tiempo de la zona central. El pronóstico anticipa posibles lluvias, calor y heladas matinales. Este comienzo de septiembre llega cargado de muchos cambios para el tiempo. En la zona central, por ejemplo, la tónica será, en su mayoría, estabilidad y hasta calor. No obstante, también podría registrarse lluvia, por lo que se espera una semana de muchos contrastes para el sector. Lo primero es que este martes 1 será una jornada particularmente cálida en la región metropolitana y Valparaíso, obviamente. El termómetro podría dispararse hasta sobre los 25 grados. Hoy esto es claro. En O'Higgins y Coquimbo también se registrarán temperaturas sobre los 20 grados Celsius. Ya, pero ¿cómo se viene durante el episodio de...? A ver, ¿cuándo vuelve la lluvia a la zona central? El miércoles 2 de septiembre, el termómetro bajará un par de... ¿Ya? Existe la probabilidad de ser un 40% de chubascos en sectores de Ñuble y Biobío. Ya, pero ¿cómo va a estar como para el 18? ¿Qué es lo que se pronostica para el 18? A ver si tenemos acá en grandes titulares. No tutila nada. Sin embargo, no hay que confiarse, al menos para distintos sectores de Valparaíso, Gijón, caer de acero, No, yo creo que estamos muy prontos como para hacer un cálculo así como efectivo de cómo va a estar el pronóstico del tiempo para las distintas zonas y también para estas fiestas patrias que se nos vienen encima. Ya. Canciones, por supuesto, aquí en tu radio colección.

Es la mejor tarde de Chile, mis queridos amigos, mis queridas amigas, con nuestros auspiciadores, obviamente, como es el caso de Sánchez Aedo, Tú No Tienes Corazón, su nuevo single, éxito ya en todas las plataformas digitales. Sánchez Aedo, Tú No Tienes Corazón. 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

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Pero por supuesto, las canciones de Sánchez Aedo están con nosotros aquí en la radio. 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Seguimos con más en tu radio colección.

Oye, siempre estamos con algunas cositas como resfríos, afecciones de las gargantitas y todas estas cositas que nos complican un poco, pero bueno, hay que darle nomás, tranquilo, vamos, esa es la idea. Oye, ahora sí, el delantero, señoras y señores, Lionel Messi anuncia su retiro de la selección argentina. ¿Será? El delantero publica una sentida carta en la que comunica que no volverá a defender a la albiceleste y explica sus razones. Bueno, es de esperar. ¿Se acuerdan que se había querido retirar hace unos años atrás porque se había enojado? Se amurró y se quería ir, se fue. Pero después volvió. Y ahora ya definitivamente, según lo tutila, la tercera, 75 años haciendo periodismo, dice que ahora sí. Ya, vamos a ver qué es lo que ocurre. 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

Eso, así seguimos, mis queridos amigos, con más música, más canciones en la Radio Colección. Amigos míos, estamos saludando a todos quienes están con nosotros acompañándonos a esta hora. Y por supuesto, para quienes nos van a acompañar también. Oye, las suspicacias de la internet que nos llevan a predecir y contar cosas. Que estábamos viendo, obviamente, Meta pagará casi 18 mil millones de dólares para resolver las demandas por la adicción de los adolescentes a sus herramientas. Pero ¿cuántas lucas han ganado para poder pagar estos 18 mil millones de dólares? Muchísima plata, por... Y el tema este es cortito, para mí es cortito. Mira, esta solución vale muchos millones y miles y miles y miles y millones de dólares. Que yo la voy a decir, yo la voy a decir, yo la voy a decir. Pero no la van a pescar, po, porque obviamente no es un negocio para ellos. Entonces, queridísimos amigos, la IA nos tiene tan identificados, nos tiene tan rastreados. Sabe quién tiene 4 años, sabe quién tiene 10 y 12 por, obviamente, nuestro teléfono, nuestra IA, nuestro teléfono que nos observa para mostrarnos cosas y para abrir la posibilidad o la pertenencia que tú tienes del teléfono. Porque se abre con código, con números, o simplemente poniendo tu rostro se abre el teléfono, ¿cierto? Y te muestra todas las cosas que tú tienes para ti. Entonces, obviamente, las páginas, todas aquellas, se basan en el algoritmo. Y entonces lo que tú estás mirando, lo que tú estás viendo, el teléfono te está observando o la IA te está observando, entonces no te puede mostrar cosas que son para menores de edad. Y ahí viene la restricción. Mira, y este consejo y esta idea vale millones de dólares y se la di a todo el mundo. Gracias. Bueno, son conspiraciones, pues, mis queridos amigos, también, de acuerdo a todo esto, que es el tema de que los niños hoy día están llegando a lugares donde no tienen que llegar. Y están usando herramientas, o las herramientas que están ahí para hacer y ayuda para tareas y cosas importantísimas, bueno, no las están ocupando y están yendo a otros lugares que son nocivos. Entonces, por eso, es este juicio y estos 18 mil millones de dólares que va a tener que pagar como multa por herramientas que los chiquillos ocupan. Claro. Para pagar demandas por la adicción de los adolescentes a sus herramientas. 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

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Y todo esto, obvio, en Lonquimay, señoras y señores. Más canciones en tu radio.

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Que nos está acompañando también y eligiendo las canciones que tú quieres escuchar en una buena radio como es Colección, en un muy buen programa como es La Mejor Tarde de Chile, donde tratamos de tocar temas simples, simpáticos, notitas que no molestan a nadie y que nos sirven como para seguir buscando si nos gusta el tema. Porque obviamente damos la raíz, la fuente. Y las fuentes son las plataformas digitales que encontramos obviamente en la internet, donde también estamos nosotros y nos catapultamos hacia lo que son las Europas, las Américas, los Orientes. Bueno, distintos lugares donde estamos y donde está esta corriente de internet que nos lleva a lugares inimaginables. Somos tu Radio Colección, mi querido amigo, amiga, desde Curacautín, Chile.

Vamos disfrutando de una tarde, amigos míos, un comienzo de semana que vamos a compartir agosto y septiembre, porque ya mañana es 1 de septiembre, donde vamos a esperar el 18, señoras y señores, como Dios manda, el cumpleaños de Chile, y siempre juntos, pero por supuesto a nuestro comercio asociado y que nos apoyan publicitariamente aquí en la radio. 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Quédate con nosotros porque tenemos más canciones aquí en el 95.7, 98.1 y www.radiocolección.cl.

0: Lego. 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
1: ¿Cómo aprender a jugar esto en el contexto que estábamos siguiendo delante y conversábamos? De la internet. ¿Cómo aprender a jugar con el en el patio de internet, por ejemplo? La relación de los menores con internet necesita un acompañamiento, siempre lo hemos dicho, por parte de adultos, que debe ir evolucionando a medida que crece. Una labor que se hace más necesaria con la irrupción de la inteligencia artificial para guiarles en el uso responsable de esta tecnología. Bueno, por ende es la demanda que ha tenido que pagar Meta por más de 18 mil millones de dólares, imagínate, porque los chicos usan las herramientas que ellos tienen, pero no tienen ese regulador que hace que los niños de pronto, bueno, tengan otras tendencias y que afecte muchísimo la internet por, obviamente, el libre caudal de información que se deja caer en los diferentes ordenadores o computadores o teléfonos que ocupan los chiquillos. Eso. Ya. ¿Qué más tenemos acá de interesante? Vimos lo que es el pronóstico del tiempo, vimos otras cositas más del diario La Tercera, plataforma que buscamos, que usamos como para contarles a ustedes algunas cositas novedosas. Pero mientras tanto, amigos míos, vamos a ir a escuchar más música, porque estamos en tu radio colección. Estamos en el 95.7 Curacautín, 98.1 en Loquimay y en www.radiocolección.cl. 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

Señoras y señores, dedito para arriba, si les gusta el programa. Ya. Oye, vamos con cositas que son pronóstico del tiempo, pronóstico del tiempo. Ok. Día lunes dice mucha lluvia. O sea, hoy día. Día martes nuboso. Nuboso con una máxima de 13 grados. Día miércoles, una gotita de agua. Yo creo que ya no va a llover el miércoles. Se espera una máxima de 9 grados y una mínima de 4. El día jueves, viernes, sábado, domingo, lunes, se viene pero puro sol. ¿Y por qué les digo? Porque hay puras caritas de gallo acá. Así se le decía antes al sol, el carite gallo. Claro, pura vitamina, pues mi querido amigo. A ver, el jueves, una máxima de 8 grados o 0. 0 grados, imagínate, no hace ni frío ni calor. El día viernes, una máxima de 10 grados. Y la mínima, menos 1 grado. El sábado ya se compone un poquito la cosa, se espera una máxima de 11 y una mínima de 4. El domingo va a ser un poquito calor, sí, mira, 16 grados.

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Vamos con música, vamos con cúsica. ¿Cómo con cúsica, hombre? ¿Cómo con cúsica? Vamos con canciones en tu radio colección.

esto es lo que entregamos a esta hora, mis queridos amigos de la Radio Colección. Esto es lo que hacemos en compañía de ustedes y saludando a todos quienes se encuentran en el vehículo a esta hora, tal vez volviendo a casa o yendo de algún lugar, de algún punto importante de esta región maravillosa, hasta otro lugar. Llámese domicilio comercial, claro, hasta tu pega o de vuelta a la casa, en fin, tantas cosas. Y ahí nos encuentras en el 95.7 Curacautín, si estás en esta zona, o en Lonquimay, en la zona de Lonquimay 98.1. Y si no, obviamente, pegadito tu teléfono a lo que es la radio de tu auto, en www.radiocolección.cl. 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

las tentadoras tarjetas de crédito que vienen de diferentes retail y bancos. Oye, qué manera de endulzarse con las tarjetas de crédito. Claro, se aumenta el crédito, se aumenta evolutivamente lo que es el poder comercial, en fin. Creas espaldas económicas, pero también a costo de los intereses. Pero ya es algo que está todo dado y que se ocupa y se usa y sirve, ya. Lo importante es que no falte la peguita, lo importante es que no faltan las ganas de trabajar y lo importante es que se haga una buena pega para recibir ese pecunio mensual íntegro y poder hacerle frente a las licitudes económicas de la vida entera. Ya, vamos con más canciones mejor. Somos tu radio colección que te acompaña.

Sigamos disfrutando de más música y también nuestros gentiles auspiciadores que nos están acompañando aquí en la Radio Colección 95.7, 98.1. 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

compartiendo la música, amigos, amigas que están en la sintonía de la radio, porque tenemos Radio Colección para rato. Y también la compañía de ustedes, que la precisamos, obviamente. 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